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2: 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La temperatura del momento en Ambrosio.
3: La temperatura, 8 grados, una décima.
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3: La buena compañía hace que el tiempo vuele en Ambrosio. 21 horas, 1 minuto.

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0: La buena compañía hace que el tiempo vuele en Ambrosio. 22 horas, exactamente. Muy buenas noches. 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
1: ¿Qué tal? ¿Cómo están? 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

Cyndi Lauper irrumpió en la escena musical en 1983 con su álbum debut She's So Unusual, convirtiéndose en la primera artista femenina en lograr que cuatro sencillos de un mismo disco ingresaran al top 5 de los Estados Unidos. Temas como Girl Just Want to Have Fun, Time After Time, Keep Up y All Through the Night la catapultaron a la fama mundial. Su propuesta rompió escenarios, mezclando pop, rock y new wave con una imagen colorida, irreverente y llena de personalidad. Continuamos disfrutando de este inolvidable concierto desde París.

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1: Más allá de la música, Cyndi Lauper también ha desarrollado una destacada labor como actriz y activista social. A lo largo de su carrera, ha apoyado diversas causas relacionadas con los derechos humanos, la igualdad y la inclusión, transformándose en una voz respetada dentro y fuera de los escenarios. Su autenticidad y compromiso han hecho que su legado trascienda varias generaciones de seguidores. Continuamos con este extraordinario espectáculo.

El concierto que estamos disfrutando fue registrado en París en el año 1987 y refleja a una artista en plena madurez escénica. Su cercanía con el público, la calidez de su banda y una impecable interpretación convierten esta presentación en uno de los registros en vivo más recordados de aquella época. Canciones que marcaron los años 80 siguen emocionando hasta hoy, demostrando que la buena música nunca pierde vigencia. Entramos en la parte final de este gran concierto.

Llegamos al final de una nueva edición de Ambrosio en Concierto. Esta noche compartimos el inolvidable Live in Paris 1987 de Cyndi Lauper. Un recorrido por los grandes éxitos de una artista que dejó una huella imborrable en la historia del pop gracias a su talento, creatividad y autenticidad. Gracias por acompañarnos y ser parte de este viaje musical. Los invitamos a seguir en nuestra sintonía y a encontrarnos en una próxima oportunidad aquí

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1: Y así llegamos al final de Radio Ambrosio en Concierto de hoy. Los invitamos a acompañarnos la próxima semana, el jueves, a las 22 horas, para otro concierto especial, aquí, en la Red Ambrosio. ¡Hasta la próxima!

la buena compañía hace que el tiempo vuele en Ambrosio. 0 horas. Exactamente. 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

La buena compañía hace que el tiempo vuele en ambrosio. Una de la madrugada, dos minutos.

0: la buena compañía hace que el tiempo vuele en Ambrosio. 2 de la madrugada. 1 minuto. 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

La buena compañía hace que el tiempo vuele en Ambrosio. 3 de la madrugada, exactamente. 90.7 Linares. 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

Vamos a seguir acá en la radio compartiendo buena música. Los quiero dejar con una banda británica que todos probablemente recuerdan muy bien, la banda Level 42. Una banda muy importante, de los años 80 particularmente. Tiene varias características. Se hizo funk, lo cruzó muy bien con el jazz, llegando a ser en este estilo la banda más importante británica. Y que además lo llevó a ser prácticamente un exponente de ese estilo musical a nivel mundial. Mark King, que es el líder, vocalista y también el bajista de la banda, agrega este último elemento, el bajo, como lo más representativo de este grupo. ¿A qué me refiero? Él toca el bajo al estilo slap, que es un estilo que consiste en golpear las cuerdas del bajo en vez de tocarlas como lo hace todo el mundo, en forma habitual. Con esta nueva forma de tocar, logró notas distintas que no estaban antes disponibles o no eran conocidas para los bajistas a nivel mundial. Esto le permitió en los años 80 un reconocimiento como el mejor bajista de la década. Del disco Staring at the Sun nos vamos a quedar con una muy buena canción del año 1988 y que lamentablemente es muy esquiva en sus conciertos. He estado en más de una oportunidad en conciertos en vivo de esta banda y he visto otros, varios otros también, que ha presentado en diferentes lugares en el mundo. Y esta canción que voy a presentar, siendo una muy buena canción, fue un éxito bastante importante, no la interpretan en vivo. Nos quedamos con Level 42 y el éxito Take a Look.

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la temperatura del momento en Ambrosio. La temperatura, 7 grados, 9 décimas. La buena compañía hace que el tiempo vuele en Ambrosio. 4 de la madrugada, 3 minutos. 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

La buena compañía hace que el tiempo vuele en Ambrosio. 5 de la madrugada, 3 minutos.

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0: la buena compañía hace que el tiempo vuele en ambrosio. 6:02 p.m. Este jueves a las 22 horas tienes una cita con la mejor música en Ambrosio en Concierto. 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

Alphaville, la banda que suena ya de fondo, es una banda alemana, un trío, como todos sabemos, que se formó en la primera mitad de los años 80. Es increíble, era una banda que se inspiró mucho con el sonido de los Beach Boys, pero más que replicar su estilo musical, ellos lo que querían era tener la misma popularidad, hacer música de playas, música al estilo surf, que es lo que hicieron justamente los Beach Boys, ser ampliamente populares y con eso conquistar muchas mujeres. Ese era el objetivo fundamental de constituirse como banda, Alphaville. Increíble. Bueno, ninguno de ellos sabía ni cantar ni tampoco tocar instrumentos musicales. Tenía consideradas algunas canciones, pero solo interpretándolas en forma vocal, tarareando, compartiendo sonidos, pero sin usar instrumentos. Y aunque no lo crean, de esa forma se presentan a un sello musical en Alemania, que los atendió, el productor, se dio cuenta que no tenían conocimientos musicales, que no sabían cantar, que no sabían tampoco interpretar ningún tipo de instrumento, ninguno de los tres, pero que las canciones que estaban manifestando con ruidos tenían potencial. Y es así como, bueno, hizo algunas modificaciones de algunas canciones, hizo los arreglos, los obligó a aprender a cantar y a interpretar instrumentos, particularmente para lo que vendría posterior, que es hacer presentaciones en vivo. Si les iba bien, pero el productor dijo, voy a confiar en estos tres. Muy bien, varios éxitos, dos de ellos al número uno mundial. Increíble. Bueno, la receta no fue tan creativa, cantaron todo en inglés, que es el idioma que abre más puertas a nivel musical. De esta forma se conforma la banda Alphaville, una banda muy popular, con éxitos muy importantes en la primera mitad y segunda mitad de los años 80. Separaron dos bloques porque, si bien es cierto, tuvieron popularidad en la segunda mitad de los años 80, es así, pero no fue tan potente como lo que hicieron en la primera mitad de los años 80. Voy a seleccionar ahora una canción del disco Afternoons in Utopia. Este fue un disco lanzado en el año 1986, el cual incorpora esta muy buena canción. Curiosamente no fue un single de Alphaville, pero tuvo una repercusión para ellos inesperada, pero muy potente de parte de sus fans. Alphaville, Jerusalem.

La buena compañía hace que el tiempo vuele en Ambrosio. 7 de la mañana, 3 minutos.

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4: 8:02 a.m.
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9: ¿Qué tal? ¿Cómo les va? Entramos en Byte, tecnología en fácil, y vamos a ver cómo se ha aplicado la inteligencia artificial en el mundo de la arqueología. Esto es realmente sorprendente, porque la inteligencia artificial ha descubierto 303 nuevos geoglifos en Nazca y está revolucionando la arqueología. De hecho, un equipo de expertos ha utilizado esta herramienta para hallar las figuras, algunas de las cuales eran imperceptibles para el ojo humano. Es impresionante, 303 nuevas figuras en 6 meses de investigación. Este proyecto ha sido llevado a cabo por el Instituto de Nazca de la Universidad de Yamagata junto a IBM. Se han utilizado drones y dotados con un sistema de inteligencia artificial que analizó miles de imágenes satelitales, y el resultado impresionante, porque esta IA ha sido entrenada para examinar fotografías aéreas y detectar patrones y líneas que no son perceptibles para el ojo humano. Esto permitió encontrar figuras que datan de entre los años 200 antes de Cristo y 650 y representan animales humanos y patrones geométricos. El equipo de arqueólogos verificó cada hallazgo en el terreno, confirmando que la mayoría formaban parte de caminos rituales usados en la antigüedad. Esto no es nuevo, porque esto está demostrando la eficiencia de la IA para procesar grandes cantidades de datos y detectar elementos ocultos debido a los cambios ambientales. Y esto en el mundo de la arqueología es vital. Se está usando de manera realmente notable. Así es, en cualquier momento más, Byte, tecnología en fácil.

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0: La temperatura del momento en Ambrosio.
1: La temperatura, 9 grados, 4 décimas.
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1: Soy Andrés Valenzuela, compartiendo solo éxitos de todas las décadas. Lo mejor de la música de los últimos, no sé, 50 años. Bien, me voy a quedar con una banda de clásicos de los años 80. Una banda que hace funk y jazz en forma simultánea, británica, la banda Level 42. Mark King fue muy reconocido por la forma en la cual toca el bajo, lo he mencionado en otras oportunidades. Le ha tocado a la princesa Lady Diana en su momento, tocó junto a Eric Clapton, junto a Paul McCartney, junto a los grandes músicos de todo el planeta. Un tipo muy reconocido, líder sin duda de la banda, y su forma slap de tocar el bajo hace que también suene en forma increíble. Bien, vamos a quedarnos con una de sus canciones más clásicas del año 1987. Viene incluido en su disco más importante, Running the Family. Es el tremendo éxito Children's Aid.

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2: 9:02 a.m.
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Hola, buenos días. ¿Qué tal? ¿Cómo están? Ya estamos comenzando esta mañana. Parece lunes, pero no lo es. Hoy día es viernes ya, ¿cierto? Para compartir buena música, noticias y mucho más. Ayer fue el Día de las Cármenes, así que un saludo nuevamente atrasado. Yo se los di el día antes, sí. De todas maneras, espero que lo hayan pasado bien. A pesar de la lluvia y a pesar del temporal que hemos tenido y que seguirá apareciera. Vamos a ir revisando el pronóstico del tiempo para ver qué nos trae para esta ocasión. Carolina está de onomástico hoy día. Un saludo para todas las Carolinas que están ahí en la sintonía escuchándonos en algún rincón. Yo conozco ahí varias, así que saludos para ellas. Bien, vamos a estar compartiendo buena música, noticias y mucho más. Un abrazo para todos. Comenzamos aquí en Ambrosio M junto a esta música.

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1: Vamos con la revisión de los periódicos, la prensa escrita. Seremi del Trabajo lidera despliegue del gobierno en San Clemente ante el sistema frontal, titula diario El Lector. Delegado presidencial provincial Cristian González refuerza despliegue preventivo en Parral ante el sistema frontal. Familia de Villa Alegre muestra impacto de los programas de FOSIS en el mundo rural. Todos los hospitales están operativos, servicio de salud, Maule activa COGRID y entrega tranquilidad ante el sistema frontal. Ex rector de la Universidad de Talca recibe el reconocimiento Cruz 2026. Algunas de las noticias que están publicadas, en este caso, como dije en el diario El Lector, te acompañamos siempre en esta mañana, aquí en la red Ambrosio, en estos puntos del día.

Vamos a la revisión de diario El Heraldo, que trae lo siguiente para esta oportunidad. Siempre aquí, por supuesto, revisando las noticias en el diario El Heraldo. Alcalde de Linares destacó trabajos para restablecer

En flagrancia a imputado por almacenamiento de material de explotación sexual infantil. Algunas noticias que están publicadas en el diario El Heraldo.

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4: La temperatura del momento en Ambrosio.
5: La temperatura, 9 grados, 4 décimas.
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0: Vamos con la revisión de emol.com, que trae lo siguiente. CAS anuncia posibilidad de usar el 2% de emergencia para efectos del sistema frontal. Mandatario viaja al Biobío. Gobernador advierte que evento del siglo es posible. Coquimbo no está preparada. Mayor cantidad de lluvia podría caer hasta el lunes, recordó. Más de 303 mil clientes sin suministro eléctrico. Se reportan 3 fallecidos y decenas de damnificados. Mega reforma. ¿Cuándo comenzarán a aparecer los brotes verdes? Economistas ponen fecha a posible repunte. Gremios tildan como señal positiva avance. Trayectoria y afinidades ideológicas. ¿Quiénes son los 11 integrantes del Instituto de Derechos Humanos? ¿Qué viene para reconstrucción? Tercer trámite, la amenaza de la mixta y la nueva agenda para que prepara el gobierno. Gobierno comienza a preparar tercer trámite en la Cámara. Cae en Magallanes el último prófugo por homicidio de brigadista de la CONAF en el 2020. Pedro Macheo sería miembro de la resistencia calafquenche. A 90 años de la Guerra Civil Española, las claves del conflicto que fracturó el país y sus principales batallas. China tilda de puras invenciones las acusaciones de Trump sobre interferencia electoral 2020. Trump denuncia interferencia de China. A 2 meses de ser anunciada, comisión enfocada en gasto fiscal no tienen integrantes. Rubio señala que terrorismo de extrema izquierda es una amenaza internacional. Secretario de Política Exterior de la Cancillería fue a la cita. Sánchez viajará a Estados Unidos para la final del Mundial. Coincidirá con Trump tras tensión en cumbre de la OTAN. Postergaciones de compras a la espera del fin del IVA y debilidad económica reducen demanda de viviendas. Ejército taiwanés incluye maniobras de defensa conjunta en plena tensión con China. Grúa se desploma en Coquimbo por fuertes vientos, golpeó 4 inmuebles. Polémica en Ucrania por destitución del ministro de Defensa, decisión de Zelensky desata protestas. Tribunal español confirma juicio a esposa del presidente Pedro Sánchez por 2 delitos. Noticias que están publicadas en emol.com. Bueno, vamos a igual interrumpir un poco la música porque vamos a ir de inmediato con el seremi de gobierno, Hans Heyer Molina, quien está ahí en la sintonía de la radio también, por supuesto, y a través de la línea telefónica. Lo saludamos a esta hora. Hans, ¿qué tal? ¿Cómo estás? Buenos días.
1: Muy buenos días, Jorge. Qué gusto saludarle a usted, saludar a todos quienes nos están escuchando a través de Radio Ambrosio y también quienes están conectados en las distintas plataformas. Por supuesto, siempre siguiendo esta buena programación que tiene usted.
0: Gracias por esas palabras. Seremi, vamos a ir de inmediato a ver cómo ha estado esto, cómo hemos soportado este frente de mal tiempo que estamos viviendo en estos días. Mucha preocupación, mucha especulación también en las redes sociales, se habla de todo, pero ¿cuál es la realidad de todo esto?
1: Bueno, nosotros hemos estado monitoreando intensamente este frente de mal tiempo. Este ha sido un trabajo que ya lleva varias semanas en muchas materias de prevención. Y ya una vez llegado al país, a la región del Maule, hemos tenido distintas situaciones, distintos eventos, pero podríamos calificar que la región ha soportado bien estas precipitaciones. En términos de no hay una relación o no ha pasado lo que ocurrió hace algunos años, el 2023, en donde tuvimos una afectación mucho mayor. Sí, en lo general se han registrado caídas de árboles, muchas caídas de árboles fuera de la franja. Esto ha provocado también cortes de suministro eléctrico, que ha sido una de las situaciones más recurrentes en distintos puntos de la región, en donde los equipos de las compañías han estado trabajando intensamente para reponer el servicio. A las 8 de la mañana en punto tuvimos reunión precisamente con el director de Senapred, con el delegado presidencial regional, el Seremi de Energía y las compañías eléctricas, precisamente para poder agilizar estas materias, poder reconectar y energizar pronto las líneas para poder llevar la energía a los hogares. Esta es una situación que es dinámica, el viento, la lluvia, la caída de árboles provoca constantemente este tipo de situaciones, por eso a veces si generan algunas demoras hay dificultades también, sobre todo en los sectores que son un poco más rurales, pero están los equipos desplegados a nivel regional. Otras situaciones que hemos visto es el anegamiento de calles, que han generado algunas dificultades en las comunas, también afectaciones en viviendas como voladuras de techumbres, algunos cortes también de ruta en donde los equipos municipales, las empresas globales y también los equipos de vialidad han trabajado intensamente para recuperar la conectividad, y son las situaciones que ocurren regularmente en este tipo de frentes de mal tiempo. Lo que sí hemos estado permanentemente monitoreando también los ríos, eso es fundamental, sí. Ahí hay un trabajo intenso por parte de la Dirección General de Aguas también junto a Senapred para poder entregar las alertas apropiadas. En el momento tenemos dos alertas vigentes, son alertas amarillas en las comunas de Cauquenes y Parral y Molina y Curicó, pero hay que hacer un punto que es importante. Estas alertas amarillas no afectan a toda la comuna, están asociadas a puntos específicos, y estos puntos específicos están en la cordillera, no están afectando a las comunas, a las localidades, a los poblados propiamente tal. Ya, eso es correcto. Importante para que la gente esté tranquila. No hay una afectación en las comunas en este momento y estas alertas son preventivas. Ya, es importante tener estas alertas tempranas porque nos permiten precisamente tomar decisiones en tiempo real.
0: Perfecto. ¿Se dispararon las alertas de Senapred en los celulares en estos días o no? ¿No fue necesario?
1: No, hemos tenido la necesidad de informar a través de alertas SAE. Nosotros lo que hemos estado comunicando y la relación que hemos tenido permanente con los municipios es entregarles los datos necesarios. Acá hay un despliegue importante por parte de los seremis, el equipo de... El gabinete está desplegado en todas las comunas, ha habido un acompañamiento permanente, también el liderazgo de nuestro legado presidencial es importante, Juan Eduardo Prieto, él ha puesto foco también en entregar todas las herramientas, dar la facilidad de gestionar los recursos en caso de ser necesarios en situaciones de mayor envergadura, pero sí hay que destacar el trabajo en equipo, las distintas instituciones, los municipios, bomberos, el ejército, carabineros, policía de investigaciones y muchas personas que están en pro de cuidar a la ciudadanía.
0: Perfecto. Ahora, vimos desplegados a todos los seremis, vimos varios ahí en varios sectores de distintos tipos, hasta en San Clemente, ahí en el sector precordillerano. ¿Cómo estuvo eso de la nieve? ¿Qué ocurrió allá?
1: Efectivamente, bueno, es importante destacar algo, esto tiene que ver con el mandato que nos ha entregado nuestro presidente José Antonio Kast, nuestro delegado presidencial también, y la forma que tenemos nosotros de trabajar, que es un despliegue en terreno, estar cercanos a los territorios, a las autoridades, a la ciudadanía, monitoreando dónde están efectivamente pasando las cosas, tomando la información, entregando los informes de vuelta para tomar las decisiones. Respecto a la caída de nieve, esto tiene que ver con el comportamiento precisamente del frente de mal tiempo. Tenemos en la alta cordillera y en la cordillera caída de nieve permanente, cerca de 90 centímetros aproximadamente, lo que tiene además los pasos fronterizos, los pasos internacionales cerrados, un tema de precaución, ¿ya? Este es el paso de Huente, el paso de Vergara cerrado, y también los parques nacionales están cerrados, así como algunas rutas también de precordillera, están con controles enfocadas solamente a los residentes para evitar cualquier situación que pueda ser compleja para quienes no son de la zona y muchas veces salen a recorrer sin la necesidad de estar en esos lugares y simplemente se exponen. Así es que esto permite tener una medida de resguardo y evitar situaciones que puedan ser más complejas.
0: ¿Qué ciudad fue la más afectada dentro de toda esta de nuestra región del Maule, por lo menos con este frente de mal tiempo? ¿Cómo estuvo la costa? ¿Cómo lo soportaron? ¿Cómo fue eso?
1: Bueno, efectivamente en la costa, este frente de mal tiempo ingresó con más fuerza y tuvimos ráfagas de viento bastante intensas, también precipitaciones, esto también provocó algunos cortes de energía. Ahí el despliegue del equipo del gobierno fue importante, precisamente para atender situaciones puntuales. Vimos el despliegue en las comunas de Constitución, de Peyúgue, de Chanco, viendo también los centros de salud que estuvieran en funcionamiento, revisando también los equipos electrógenos para entregar energía ante la situación de los cortes, visitando algunos ELEAM también preocupados de y ocupados de la situación de los adultos mayores. Pero acá hay algo que es importante destacar, y es que queremos hacer un llamado a la ciudadanía que no se exponga. Vimos muchas personas acercarse al borde costero sin ninguna necesidad. Eso pone en riesgo sus vidas. Las marejadas están fuertes, los vientos son intensos, y muchas personas simplemente por hacer algunas imágenes se ponen en riesgo. Así que el llamado acá fundamental es al autocuidado, a no exponerse al borde costero, tampoco acercarse al borde de los ríos. Los caudales están en aumento, es absolutamente innecesario que se acerquen, y también si hay caídas de tendido eléctrico, que lo hemos visto, no acercarse a los cables, muchos de ellos pueden estar energizados. Así que el llamado es al autocuidado y evitar estas situaciones de riesgo.
0: Vimos en otras regiones, como por ejemplo en Pichilemu, en la sexta región, que andaban gente que realizaba algún tipo de deporte en el mar. Acá no tuvimos esa situación, ¿cierto?
1: ¿Cómo, perdón?
0: Lo que pasa es que estaba viendo imágenes de distintos lugares de Chile, y en Pichilemu, por ejemplo, aquí en la región del lado, habían deportistas practicando este deporte, que no me acuerdo del nombre, cuál es, que se usaban estas famosas tablas de surf, más una suerte de paracaídas o algo que fuera contra el viento. Aquí no sucedió eso, ¿cierto?
1: No tuvimos ese tipo de situaciones, pero sí es algo de riesgo, es absolutamente innecesario que se expongan a este tipo de situaciones. Y reitero este llamado también a cuidarse, a no arriesgarse. Vimos algunas personas también metiéndose al mar, también bañándose. Sí. La verdad que es una situación de riesgo extrema, absolutamente innecesaria.
0: Ahora, ¿cómo se viene la mano del Frente para el Tiempo? Porque este no para ahora, en este minuto, va a continuar durante, pareciera, varios días.
1: Efectivamente, hoy es uno de los días más intensos, de acuerdo a los datos que nosotros manejamos, y ya el fin de semana va a ir declinando, bajando la cantidad de milímetros que caen acá en la región, bueno, en toda la zona centro-sur del país, y se proyectan también precipitaciones para la próxima semana, lo que nos mantiene, por supuesto, haciendo un monitoreo y una proyección de lo que se podría presentar principalmente, poniendo acento en los ríos, en zonas emblemáticas de la región, como es el río Mataquito. Sí. Y también el sector de Achigüeno, Ancoa.
0: Perfecto. Seremi, muchas gracias. No le quitamos más tiempo porque sabemos que están ocupadísimos ustedes y están atentos y alertas de lo que está ocurriendo en cualquier punto de nuestra región. Muchas gracias por este contacto y estaremos molestándolo.
1: Muchas gracias, Jorge. Muchas gracias a la radio también, Radio Ambrosio, que siempre está disponible para poder hablar de estos temas que son importantes para la ciudadanía. Y nosotros también estamos disponibles para conversar con ustedes ante cualquier situación que se presente.
0: Muchas gracias. Que esté bien.
1: Que tenga un buen día. Muy bien. Chao, chao.
0: Ahí está el seremi de gobierno, Hans Heyer Molina, de nuestra región del Maule, quien conversaba con nosotros a través de la línea telefónica y haciendo un balance de lo que ha sido este frente de mal tiempo, que hasta el momento, ¿cierto?, ha dejado estos resultados que él nos comunicaba. Dentro de todo, hemos soportado bastante bien esta situación. Esperemos que, por supuesto, en el transcurso de los días hacia adelante también sea así, porque va a seguir lloviendo unos días más y obviamente hoy es otro de los días dentro de este frente, de la parte fuerte del frente. Así que a cuidarse nada más y, como bien decía el seremi, a tomar todas las precauciones del caso, no a exponerse innecesariamente a riesgos por tomarse una foto. Hoy en día los celulares son famosos, ustedes saben, en todo el mundo. El problema no es el celular, es quien lo maneja. Así que de repente no es necesario ponerse en riesgo para obtener una foto de este frente de mal tiempo que estamos viviendo. Continuamos, te acompaña Red Ambrosio a esta hora de la mañana.

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Siguiendo con las informaciones, diario La Tercera, sistema frontal sigue el avance de las lluvias, alertas de Senapred, cortes de luz y el estado de rutas. Presidente Kast, por sistema frontal, la institucionalidad ha estado a la altura. Senapred reporta que hay 466 personas albergadas, 158 aisladas y 5 viviendas destruidas. Secretario Pavés, no se han registrado durante la noche nuevas situaciones de emergencias graves. Kast se traslada al Biobío por el sistema frontal y llama a la cautela y prudencia de la ciudadanía ante la emergencia. Balance Senapred, 3 personas fallecidas y 75 damnificadas ha dejado el sistema frontal. Ministro Arrau afirma que carabineros herido a bala en Valdivia permanece en estado muy crítico. El PDG a Libertarios, las dudas que tensionan la aprobación de la megarreforma en su fase final. El extraño efecto de una pastilla falsa que mejoró la memoria de los pacientes en un estudio. ¿Cómo el ejercicio puede reconfigurar el corazón y los nervios que lo regulan, según un estudio? Tu mano dominante podría no estar determinada al nacer, según un estudio. Gobierno anuncia investigación por desplome de grúa pluma que dañó 6 viviendas en medio de fuertes vientos en Coquimbo. Alcalde Bodanovic supervisa funcionamiento de Canal Santa Marta ante sistema frontal. Actualmente tiene 4 veces más capacidad. Petróleo trepa a máximos en más de un mes y empieza a mirar la barrera de los $90 por barril, ¿cierto?, en Medio Oriente. Futura AFP multiplica, llama a mantener plazo, implementación de la licitación del stock de afiliados. La danza de estrellas de arbitraje mundial que congregó el inédito fallo del caso Australis. ¿Qué más? A ver, en otras noticias, China pide a Trump que deje de formular acusaciones sin base alguna tras denuncia de injerencia electoral. Sistema frontal, más de 480.000 clientes se encuentran sin luz a nivel nacional. Bien, vamos a la música, te acompaña siempre la red Ambro.

Vamos con Lum, las últimas noticias. Trae lo siguiente. Habla mujer que denunció a Daniela Bombalet a la Contraloría. Jimena Covarrubias cuenta cómo conoció a la concejala y por qué trabajaron juntas. Sumario acredita falta de probidad y acoso laboral. Y aparece una fotografía con un chat. Primer día de mega temporal, 3 fallecidos y una grúa pluma desplomada. La historia de Benji, el hijo futbolista de Rafa Araneda. Ludmila Xenofontova sobre Valero. Solo lo veo como el papá de mis hijos. Noticias que están publicadas ahí en LOM para esta ocasión.

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1: Vamos con el Banco Central para hoy día viernes 17 de julio de este 2026. La unidad de fomento alcanza los 40.844 pesos con 79 centavos. La UTM de julio, 71.649 pesos. El dólar observado, 924 pesos con 5 centavos. El euro alcanza los 1.060 pesos con 81 centavos. Esos son los indicadores económicos para esta jornada. Los entregamos aquí en la Red Ambrosio.

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1: La Dirección Meteorológica de Chile nos entrega el informe del tiempo para hoy día. 12 grados se esperan hoy día viernes, con lluvia, vientos de 40 kilómetros por hora aproximadamente. El día sábado, 8 y 13 grados, lluvia durante todo el día. El día domingo, 7 y 10 grados, lluvia durante todo el día. Las lluvias, por lo menos el pronóstico que hace el tiempo de la Dirección Meteorológica de Chile, se publica hasta el día martes, con lluvia, sin parar, parece, todos los días. Vamos a Parral. Parral, 12 grados igual que Linares, lluvia. 8 y 13 grados para mañana, lluvia. El día domingo, 7 y 10 grados, lluvia, con chubascos débiles, pero lluvia el día domingo. Y también lo mismo que Linares. Vamos a Cauquenes, igual que los anteriores, lluvia para hoy día, 12 grados la máxima. 8 y 12 grados para mañana domingo, lluvia. El domingo, 7 y 19 grados, 7 y 9 grados exactamente, también lluvia. En Peyúgue, Chanco, Guaranipe, se esperan también 12 grados, lluvia. Mañana 9 y 13 grados, lluvia durante todo el día. El día domingo, 8 y 11 grados, chubascos aislados, a lluvia. Es el tiempo que se nos entregamos aquí en la red Ambrosio. A cuidarse mucho, sigue el agua cayendo, así es que y a prepararse, porque esto parece que va para largo. Vamos a la música, red Ambrosio.

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3: 10:57
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¿Quién no recuerda esa película, Mi Pobre Angelito? Un clásico ya, ¿cierto? Un clásico en el cine, con Culkin MacLachlan y bueno, y otros personajes también que actuaron. Hasta Donald Trump salía en esa película. Bueno, pero mire, había otro personaje que estaba allí y que llamaba la atención, obviamente, cuando uno vio la película y era extraña, pero tenía un atractivo especial. Y es la mujer de las palomas que aparecía en Mi Pobre Angelito. Dos en este caso, ¿se acuerdan? La actriz irlandesa Brenda Fricker, famosa entre otros trabajos por su papel de la mujer de las palomas en Mi Pobre Angelito 2, murió a los 81 años, según informe de su agente. De acuerdo a Phil Belfield, el deceso de la intérprete tuvo lugar en la noche del jueves en Dublín, luego de que atravesara por un periodo de mala salud. Jamás volveremos a ver a alguien como ella y el mundo es un lugar peor sin ella, declaró su agente según The Hollywood Report. Fue un honor conocerla, quererla y trabajar con ella. Y siempre tendrá un lugar especial en mi corazón y en el de muchísimos fans del cine y la televisión de todo el mundo, agregó Belfield. En 1990 se convirtió en la primera mujer irlandesa en ganar un Oscar a mejor actriz de reparto por su trabajo en mi pie izquierdo, perdón, película en la que encarnó a la madre del personaje que fue interpretado por Daniel Day-Lewis. En su discurso de aceptación en el corazón de Hollywood, tuvo un recuerdo para su país y dedicó el galardón a todo el pueblo de Irlanda. Tras aquel éxito, se afianzó como un rostro familiar para el público internacional gracias a sus papeles en películas como El Prado, 1990, Mi Pobre Angelito 2, Perdido en Nueva York, 1992, Tiempo de Matar, 1996, y Verónica Guerin, 2003. Además del cine, Fricker, nacida en Dublín, fue habitual en dramas televisivos de principales cadenas de Irlanda y del Reino Unido, con destacados papeles como Casualty, BBC, Arriba y Abajo, ITV, y en una popular telenovela británica, Coronation Street. Bueno, eso es. Y en otras cosas más actúa ella. Pero uno se acuerda por el tema de las palomas ahí en Mi Pobre Angelito. Vamos a la música.

Vamos al cine porque Warner Bros. Lanzó el primer tráiler de Digert, la nueva película dirigida por el cineasta mexicano Alejandro G. Iñárritu, que marca el regreso al cine del inglés desde El Renacido y reúne por primera vez al director con Tom Cruise. El avance muestra al actor de Misión Imposible interpretando a Digert Rockwell, un poderoso multimillonario cuya empresa habría provocado un desastre ecológico capaz de desencadenar una crisis global. La película llegará a los cines el 2 de octubre próximo, eso es. Lejos del héroe de acción que se cuelga de aviones en pleno vuelo, se lanza en caída libre sobre una moto a escala también un edificio más alto del mundo. Ahora Tom Cruise aparece con prótesis, sobrepeso, canas y un marcado acento sureño para dar vida a un personaje descrito como el hombre más poderoso del mundo, pero también como el principal responsable del caos que amenaza al planeta. Nunca había tenido un proyecto que me desafiara de esta manera, y tampoco a un director como Alejandro. Cuando nos embarcamos en el proyecto, ninguno de los dos había vivido algo así, dijo Tom Cruise durante la presentación del adelanto a medios en los estudios de Warner Bros., según informó AFE. De acuerdo con la sinopsis oficial, Digert Rockwell inicia una frenética carrera para convencer al mundo de que puede convertirse en el salvador de la humanidad mientras intenta contener las consecuencias del desastre ambiental que él mismo habría provocado. Bien, pero eso es. A ver qué va a pasar con esa película. Vamos a la música de San Ambrosio.

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3: La temperatura, 7 grados, 8 décimas.

Si hay una cosa que nos va a dejar este Mundial de Fútbol que estamos viviendo, que queda nada ya, es las figuras que han ido brillando durante el transcurso de del desarrollo de este evento deportivo mundial. Bueno, les voy a contar algo. Había alguien que se destacó hoy mucho, que fue Bocinha, el arquero aquel de Cabo Verde, que bueno, mostró su talento en la cancha, y a pesar de ser una persona con cierta edad, que en el fútbol pareciera estar como ya fuera o retirándose de él, lo único que demostró fue que había un talento increíble y que tenía para el rato. Miren, les cuento que Colo Colo busca arquero, y la posibilidad de Bocinha, arquero de Cabo Verde, es una realidad. Sí, el portero más viral del mundial y que desató con notables actuaciones, podría ser el nuevo refuerzo del cacique. El DT Fernando Ortiz habría aprobado el fichaje ante la necesidad de incorporar otro golero para que pelee el puesto con el joven Gabriel Moreira. Según el Mercurio, Colo Colo ya le hizo llegar una oferta al Cabo Verdiano, de 40 años en las últimas horas. El ofrecimiento sería por un año y medio, está sin club, lo que lo hace factible, dicen desde Blanco y Negro, y citado medio, un factor clave. Colo Colo realizó una oferta formal por Bocinha, el arquero de Cabo Verde, que fue la figura del equipo mundial. El jugador ve con buenos ojos jugar en un equipo chileno, según me confirman directivos del club. Afirmó también el reportero argentino Germán García Groba en su cuenta de X. El mismo Bocinha habló también ante las supuestas ofertas. En este caso, también tendría chances de ir al Inter de Miami y otros llamados de Brasil. Tiene varias ofertas en todo caso. Bueno, vamos a ver qué pasa si es que llega a jugar a Colo Colo.

Estamos en la 90.7 en Linares, 106.5 Cauquenes, 98.7 en Peyúgue, Chanco, Curanipe, en la 89.3 de Barral y Retiro. Este es Red Ambrosio en esta mañana de lluvia que estamos viviendo aquí en nuestras comunas en el Maule Sur.

Ya nos vamos. Bueno, pasen un buen fin de semana. Cuídense mucho. Va a estar lloviendo, según nos indica la Dirección Meteorológica de Chile. La lluvia continuará. No con la intensidad que hemos vivido estos dos días, pero sí va a seguir lloviendo. Así es que ahí a cuidarse y ponerse a resguardo. Nos vamos y esperemos que todo sea tranquilo de aquí para adelante. El día lunes nos reencontramos nuevamente en otra edición más de este programa, junto a todos y cada uno de ustedes. Chau, chau.

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1: 12 horas 4 minutos.
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4: 13:04.
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0: La temperatura, 8 grados, 9 décimas.
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3: ¿Qué tal? ¿Cómo les va? Entramos en Byte, tecnología en fácil, y vamos a ver cómo se ha aplicado la inteligencia artificial en el mundo de la arqueología. Esto es realmente sorprendente porque la inteligencia artificial ha descubierto 303 nuevos geoglifos en Nazca y está revolucionando la arqueología. De hecho, un equipo de expertos ha utilizado esta herramienta para hallar las figuras, algunas de las cuales eran imperceptibles para el ojo humano. Es impresionante, 303 nuevas figuras en 6 meses de investigación. Este proyecto ha sido llevado a cabo por el Instituto de Nazca de la Universidad de Yamagata junto a IBM. Se han utilizado drones y dotados con un sistema de inteligencia artificial que analizó miles de imágenes satelitales, y el resultado impresionante porque esta IA ha sido entrenada para examinar fotografías aéreas y detectar patrones y líneas que no son perceptibles para el ojo humano. Esto permitió encontrar figuras que datan de entre los años 200 antes de Cristo y 650 y representan animales humanos y patrones geométricos. El equipo de arqueólogos verificó cada hallazgo en el terreno, confirmando que la mayoría formaban parte de caminos rituales usados en la antigüedad. Esto no es nuevo, porque esto está demostrando la eficiencia de la IA para procesar grandes cantidades de datos y detectar elementos ocultos debido a los cambios ambientales. Y esto en el mundo de la arqueología es vital. Se está usando de manera real.

0: Así es, en cualquier momento más. Byte, tecnología en fácil.
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la buena compañía hace que el tiempo vuele en ambrosio. 15 horas, 2 minutos. 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
4: Conectadísimos con esta lluvia infame que no para, que no da tregua, que tiene la embarrada en el país. Por lo menos nuestra provincia ha respondido, zonas anegadas, algunos desprendimientos, camino a Pejerrey, ya la zona precordillerana, lo que ocurre siempre, pero gracias a Dios, las últimas obras que se hicieron en el río Chibueno, al parecer, han funcionado porque no han habido desbordes importantes. Anegamiento de calles, por supuesto, pero lo bueno es que ha llovido bastante, pero ha ido parando, entonces ha hecho que la ciudad y que la provincia en general responda bastante bien. Así que ojalá sigamos así. Lo más complicado sí se viene para zonas donde no están acostumbrados al agua, como es la tercera y cuarta región, donde ha pegado con mucha intensidad. Así que nada, vamos a estar atentos, contándote un montón de cosas en esta tarde mojada y de sánguche. Algunos están, por supuesto, disfrutando en su casita, pero aquí estamos al pie del micrófono para entregarte muy buena música. U2, Electrical Storm. Bienvenidos.

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Riders of the storm. The Doors, Riders on the Storm, en alta frecuencia.

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1: Los Bunkers, no podía faltar esta canción. Llueve sobre la ciudad, 414. Oye, diluvio en Linares.

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0: Temones, Raining Again, Supertramp.

Demones, hasta ahora puras canciones que nos han hablado de lluvia. Esta es de Belinda Carlisle. 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Esta es de Belinda Carlisle. Summer rain, lluvia de verano. Bueno, estamos completamente con lluvia de invierno aquí en Linares en este niño Godzilla.

la nueva fatiga que está apareciendo con la inteligencia artificial, ¿esta no proviene de trabajar más? La IA, una herramienta para automatizar tareas, reducir la carga de trabajo, pero su uso cotidiano está dando origen a un fenómeno inesperado. Personas que delegan parte de sus labores en la tecnología terminan más agotadas al final de la jornada. Es una fatiga asociada al trabajo constante con herramientas de IA. No radica en la cantidad de trabajo, sino en el tipo de esfuerzo mental que exige interactuar con estos sistemas. ¿Por qué ocurre? Bueno, lo que hace todo el día es lo que más nos cansa a las personas. El cerebro, que es tomar decisiones. Estamos todo el día tomando micro decisiones. Muchas personas pasan gran parte del día revisando propuestas, corrigiendo respuestas o eligiendo entre otras alternativas generadas por la IA. Todo lo que tenía que ver con el proceso de crear, que podrías disfrutar, está entregado a la máquina, y lo que hacemos es solo tomar decisiones, sostuvieron los especialistas. Ese cambio puede hacer que el trabajo resulte más eficiente, pero también menos satisfactorio. Porque es un desgaste corregir una y otra vez todo lo que te propone y te deja listo la inteligencia artificial. Yo creo que es un boom, pero vamos a volver después a usar la mente para ir creando y redactando cartas, correos, solicitudes y demás. Peter Gabriel, Red Rain.

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2: La temperatura, 8 grados, 8 décimas.
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0: Bloque Nacional, señoras y señores, Los Violadores, Sentimiento Fatal.

Temones. ¿Le gusta el disco Dynamo de Soda Stereo? Comienzo de los 90. Secuencia inicial 448. Sigue lloviendo bastante copioso aquí en Linares, así que ojo con la conducción.

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1: Sonido actual y nuevo. Tenemos estreno adelanto del nuevo disco de la banda chilena Denver. Esto se llama Las Fuerzas. Nos ponemos melancólicos con esta lluvia. Esta es para ver llover desde la ventana.

Solo Francisca Valenzuela con Mala Cara, su último single. Son las 4:58 minutos, llueve y llueve sobre Linares. 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La banda La Rue Morgue vuelve. Su vocalista murió hace 3-4 años, lamentablemente. Banda que la rompió con este disco. Y que el 2004 habían lanzado un álbum que se ha remasterizado y el cual está disponible ya en Spotify para que busquen. Suena realmente espectacular. La banda quiere hacer un tributo, un reconocimiento al vocalista, por supuesto. Quieren hacer giras, quieren volver a tocar. Así que están reactivándose para que los busquen. La Rue Morgue están en Instagram. Y vamos a recordar la música de ellos, Blues a dos mujeres.

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Escuchamos a los Bunkers bajo los árboles.

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3: 17 horas, 16 minutos.
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0: Oye, se va a cumplir un año de la muerte del rey de las tinieblas, Ozzy Osbourne. Y en Birmingham, quieren recordarlo, por supuesto, la ciudad natal realizará conciertos, exposiciones y actividades especiales para recordar al ícono de Black Sabbath a un año de su muerte. Todo esto será el próximo 22 de julio, un año después de que el cantante de 76 años partiera de este plano a las oscuridades del inframundo. No. O si está en el cielo, por supuesto. La ciudad inglesa va a organizar una serie de actividades para recordar su trayectoria y su vínculo con el lugar donde nació. Se llama Ozzy Day y va a reunir a instituciones culturales, músicos, espacios públicos en una celebración familiar. Va a haber un montón de bandas metaleras. Va a estar la Orquesta Sinfónica de Birmingham. También van a poder fotografiarse junto a Ozzy the Bull, el toro mecánico que se convirtió en el símbolo de la ciudad durante los Juegos de la Commonwealth del 2022. Van a haber exposiciones y rutas dedicadas a Black Sabbath. Hay una ruta temática que se llama Celebrating Black Sabbath in the City, que destaca lugares vinculados a la historia de la banda pionera de heavy metal. Es un ejemplo fantástico de cómo Birmingham trabaja unida para celebrar al legendario Ozzy Osbourne. Ozzy tocó en Birmingham 52 veces, tanto con Black como en solitario. Buenísimo. Su concierto final fue Back to the Beginning, realizado en Villa Park apenas 3 semanas antes de su muerte. Evento que además reunió a la formación original de Black Sabbath por primera vez en más de 2 décadas. Vamos a escuchar a Ozzy Osbourne con Back at the Moon y Shoot in the Dark, homenaje al rey de las tinieblas.

Nos vamos, excelente fin de semana para todos y aguante con la lluvia. Está para sopaipillas hasta ahora. 5:36, Blind Melon, No Rain. Hasta el lunes.

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1: La temperatura del momento en Ambrosio.
2: La temperatura, 8 grados, 8 décimas.
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2: La buena compañía hace que el tiempo vuele en Ambrosio. 19 horas, 1 minuto.

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1: Soy Andrés Valenzuela, sacándole el polvo a algunos discos y compartiendo, por supuesto, alguno de ellos con ustedes al aire. Me voy a ir al año 2013. La banda irlandesa U2 lanzaba su disco Mandela, Long Walk to Freedom, un largo camino a la libertad. Bueno, todos sabemos que U2 es una banda muy sensible a temas de este tipo: violencia, guerras, dictaduras. Es así que en el año 2013 hicieron un tributo a Nelson Mandela. Un disco muy emotivo y, por supuesto, basado en su estilo, en el estilo rock. De este disco, publicado en el año 2013, nos vamos a quedar con el éxito Ordinary Love.

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3: ¿Qué tal? ¿Cómo les va? Entramos en Byte Tecnología en Fácil y vamos a ver cómo se ha aplicado la inteligencia artificial en el mundo de la arqueología. Esto es realmente sorprendente porque la inteligencia artificial ha descubierto 303 nuevos geoglifos en Nazca y está revolucionando la arqueología. De hecho, un equipo de expertos ha utilizado esta herramienta para hallar las figuras, algunas de las cuales eran imperceptibles para el ojo humano. Es impresionante, 303 nuevas figuras en 6 meses de investigación. Este proyecto ha sido llevado a cabo por el Instituto de Nazca de la Universidad de Yamagata junto a IBM. Se han utilizado drones y dotados con un sistema de inteligencia artificial que analizó miles de imágenes satelitales y el resultado impresionante porque esta IA ha sido entrenada para examinar fotografías aéreas y detectar patrones y líneas que no son perceptibles para el ojo humano. Esto permitió encontrar figuras que datan de entre los años 200 antes de Cristo y 650 y representan animales humanos y patrones geométricos. El equipo de arqueólogos verificó cada hallazgo en el terreno, confirmando que la mayoría formaban parte de caminos rituales usados en la antigüedad. Esto no es nuevo, porque esto está demostrando la eficiencia de la IA para procesar grandes cantidades de datos y detectar elementos ocultos debido a los cambios ambientales. Y esto en el mundo de la arqueología es vital. Se está usando de manera realmente notable. Así es, en cualquier momento más, Byte, tecnología en fácil.

0: La buena compañía hace que el tiempo vuele en Ambrosio. 19:57. 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
1: Destacamos al dúo nacional Denver, Las Fuerzas.

0: Las fuerzas de Denver ha sido el destacado para este fin de semana aquí en Red Ambrosio.
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3: Buenos días. Tengan todos ustedes.